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se fue el día. Pero en fin, si hoy tuviste malas o buenas, recuerda que la mejor decisión es estar siempre para adelante. Llegamos al final de nuestra programación, pero Dios mediante, nos escuchamos mañana desde muy tempranas horas. 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

Levanta tu voz y dile gracias, Señor, por tu bondad, por tus bendiciones a mi vida, que son nuevas cada mañana. Gracias, Señor.

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4: Hola, hola, hola, ¿qué tal? Muy buenos días, Pasarraya, buenos días, Perú. Ya estamos listos y preparados nosotros en cabina, ¿no? Para estar presentándote las mejores canciones, los mejores recuerdos de algunos amigos, ¿no? Bueno, nosotros vamos a estar desde las 6 hasta las 8 de la mañana, hoy domingo, pues, ¿no? Hoy domingo, un hermoso día, ¿no? Dar gracias a Dios por el día y por todo lo que Dios pues nos da en este en esta vida, ¿no? Bueno, agradeciéndoles a todos nuestros amigos que recién se conectan a través de Radio La Explosiva, ¿no? Un saludo para todos ellos desde dónde, pues, ¿no? Desde Regis, vamos a ver, ¿no? Regis Zapozoa también, ¿ah? ¿Eh? Ahí está Zapozoa, Shima, Regis Tánger, Yacosiza, Pasarraya, Nueva Vida, ¿no? Nueva Ilusión, Las Palmeras, ¿ah? Por ahí están nuestros amigos, pues, visitando, ¿no? Amigos de acá de Pasarraya están, pues, se encuentran por Las Palmeras. Pues, hoy es día de retorno, ¿no? Muy bien, para todos ellos, pues, un especial saludo, ¿ah? Para todos nuestros amigos también que recién se conectan a través de Radio La Explosiva, ¿ah? Para todos nuestros amigos agricultores que recién ya pues están marchando pues a la chacra, ¿no? Algunos ya están de regreso, algunos están yendo a dar de comer las gallinas, algunos están ya revisando por ahí los ganados, ¿no? Algunos están pues viendo los chanchos, ¿ah? ¿Eh? Algunos están matando también a esos chanchos el día de hoy, pobre animales. ¿Ah? Todos están haciendo diferentes actividades nuestros amigos en este día, ¿eh? Un saludo para todos ellos, ¿no? Que hoy pues están conectados a través de Radio La Explosiva. Queremos hacer llegar también nuestro cordial saludo pues a nuestros amigos que siempre nos, ¿eh? Nos solicitan pues por ahí algunos saludos, ¿no? ¿Eh? También nos vamos pues hasta Sacanche, ¿eh? Hasta Sacanche, pues ahí también un profesor pues que siempre nos viene pues sintonizando a través de Radio La Explosiva. ¿Ah? Este profesor pues es un fiel oyente a todos pues nuestros amigos. Muy bien.

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3: Son las 6:29 de la mañana, 6:29. ¿Ah? Nosotros seguimos presentándote las mejores canciones a esta hora de la mañana, ¿no? Levántate, ya levántate. Ay, algunos todavía no se levantan a estas horas. Como es domingo, dicen, hoy vamos a dormir hasta que el sol salga de... ¿Ah? Hoy como es domingo, no quieren levantar temprano, ¿ah? A levantarse. Porque si no, las cosas se hacen más tarde, ¿ah, no? Se hacen más complicadas las cosas, ¿ah? Muy bien, a ver, un saludo para todas nuestras amas de casa que ya vienen haciendo las compras, ¿ah? Nuestras amas de casa vienen algunas recorriendo nuestras calles de Pasarraya, ¿no? Vendiendo por ahí, ¿ah? Qué rico tomate, la cocona, ¿ah? Algunos ya vienen por ahí recorriendo con el mote, ¿ah? Queso con mote, ¿ah? Frijol con mote, ay, ay, ay, ¿ah? Por ahí vienen recorriendo, ¿no? Qué bonito, ¿ah? Qué bonito esas amas de casas que vienen recorriendo por ahí, por las calles, vendiendo sus productos, ¿no? Yo siempre vengo desde acá diciéndole, algún momento tendremos un mercado donde pues nuestros amigos amas de casa podrán pues vender sus productos, ¿ah? Donde ellos podrán tener un puesto, ¿no? Un puesto donde ellos puedan ofrecer pues, sus productos, ¿ah? Es igual, nuestros amigos vienen pues por acá, ¿no? Vendiendo la carne de chancho. Como mercado ya lo tenemos conocido, ¿no? Las esquinas de la Plaza de Armas, ¿ah? Como mercado ya lo tenemos conocido es ya, ¿ah? En las esquinas de Bel y esquina de... ¿Ah? Muy bien. Pero en algún momento tendremos un mercado pues donde nosotros decimos ya podré tener pues más controles en la carne, ¿no? Bueno, un saludo para todos nuestros amigos que recién se conectan a través de Radio La Explosiva, ¿eh? Vamos a llegar un saludo pues desde de acá hasta el distrito de Sacanche, ¿no? Ahí estamos con una hermosa sintonía pues con la familia Sol, ¿eh? Un saludo para el profesor Leandro Sol. Pues que viene, pues, sintonizando Radio La Explosiva a esta hora de la mañana, ¿no? Y un saludo para su querida esposa, pues, ahí a la señora Lili Cachique, ¿ah? Ay, ahorita el profesor ya viene, ya soplando, dice su horno, porque hasta las 9, 8 ya tiene que estar vendiendo ese rico pan. Ese rico pan tiene que estar vendiendo. Ah, profesor Leandro, ¿has ido a buscar cangrejo hoy día o nada? ¿Cómo es, profesora? Ah, muy bien. Ah, qué bonito. Ah, este profesor pues viene sintonizando todos los días Radio La Explosiva y se entera pues lo que pasa en nuestro distrito. Ah, a partir de las 8, pues, 8 de la mañana viene pues un hermoso programa también conducido por nuestro amigo Henry Aguilar, ¿no? Boleros, ¿ah? Recuerdos, ay, ay, ay, ¿no? ¿Cuántos, pues, acuerdan sus pasados, ¿no? Escuchando, pues, esa voz de nuestro amigo Henry Aguilar. Muy bien, ¿ah? 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Agradeciéndoles a todos ustedes, amigos. 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Bueno, un saludo también por acá por el sector OG, ¿no? Ahí al señor Cleberto, dice que viene sintonizando pues Radio La Explosiva, Él también sintoniza pues Radio La Explosiva todos los días. ¿Para qué? Para que se entere, dice, lo que viene pasando pues en nuestro distrito. ¿Ah? Muy bien. Por acá también queremos enviar un saludo pues ahí en sector pues Nuevo Israel, ¿no? Para nuestro amigo Embarao, Nuestro amigo Embarao ahí que viene pues a sintonía de Radio La Explosiva, día a día. Vamos a enviar también saludo por acá por sector Churuzapa, sector Churuzapa, ahí el tío Humberto, ¿no? Más conocido como el tío Corachano, pues viene Sinton, también de Radio La Explosiva, ahorita ahí se está yendo a ver su trampa, Solamente ha encontrado un lobocho. Solamente ha encontrado, dice, un lobocho.

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Son las 6:49 de la mañana. Nosotros vamos a seguir saludando pues a todos nuestros amigos que recién se conectan a través de Radio La Explosiva, ¿no? ¿Ah? Al mal tiempo, buena cara, dice, no, ay, ay, ay, no, no estamos tan hermoso el día, ¿no? Hoy es julio, ya pues, ¿no? Un poco medio invierno. Julio, medio invierno, hoy ya pues estamos acercándonos a celebrar el Día del Maestro, dice, ¿no? Bueno, un saludo para todos los maestros de nuestro distrito, ¿ah? Que vienen pues a full sintonía de Radio La Explosiva, ¿no? ¿Ah? Hoy mañana están celebrando su día, ¿no? Mañana no hay labores, ¿ah? Mañana pues celebran el Día del Maestro, ¿ah? Qué bonito, provecho. Bueno, un feliz día pues de acá a todos los maestros, ¿ah? Bueno, queremos saludar pues aquí en la avenida Emilio San Martín, ¿no? A Tío Bandido, ¿ah? Al Tío Bandido por ahí, pues el Tío Bandido viene a full sintonía de Radio La Explosiva. Ah, ahí también, bueno, queremos saludar también en la avenida Pasarraya, ¿no? En la avenida Pasarraya para el Tío Midorge, ¿ah? El Tío Midorge también no se despega ni horas de su radio, ¿ah? Muy bien.

Ahí estamos, bueno, con el tío Midrogore. Hoy viene haciendo su desayuno. Bueno, queremos enviar también otro saludo por acá por el centro. ¿Cómo se llama esto? Por Israel, ¿no? Por Israel, pues ahí el embarao, el embarao que viene pues a full sintonía de Radio La Explosiva a estas horas, Un saludo también pues en el sector pues el Churuzapa, dice por ahí, ¿no? No, Cochaico se llama, ¿no? En la zona, pues para el tío Corachano, ves ahí que viene viendo y revisando las trampas, dice, revisando la trampa y no encuentra nada, Ajuasi ese ha vuelto este hombre, bien Ajuasi, dejando de estar chumpeando, dice ahí de ver su trampa. Muy bien, bueno, queremos saludarles también a todas las amas de casa que vienen pues ya haciendo el rico desayuno. A estas horas pues ellos vienen haciendo las compras, algunos vienen haciendo las compras para toda la semana, ¿no? Ahí vienen haciendo la compra, ellos se internan pues al centro de labores, a las chacras, ahí están cultivando pues ahora el cacao, cultivando la yuca, cultivando el maíz, y algunos vienen cosechando pues el cacao, Hoy pues domingo vienen aprovechando, ¿no? Que los estudiantes no están en clase, vienen aprovechando porque para poder cosechar pues sus productos, ¿no? Tienen un apoyo más cuando los hijos no están en clase, ¿no? Muy bien, ahí nuestros amigos pues agricultores que vienen a esta hora pues algunos haciendo sus labores pues yendo a dar de comer los la gallina, los chanchos, revisando el enalambrado por ahí, ¿no? El agricultor tiene un simultáneo de cosas que hacer durante el día, Un momento le ves que de repente está chaleando, después le ves está arreglando un alambrado, porque si no arreglas el alambrado también los ganados pues se van, ¿no? Y algunos pues que no les gusta de repente que le pisotean pues los ganados a algún sembrío, ¿no? Y a veces de esa manera vienen los problemas, No hagamos problemas, amigos, De acá también quiero decirles pues, ¿no? No se hagan problemas con cosas que no es suya, ¿no? No hagas problema con cosas que no es tuya, mi estimado. Porque dice, cuando se muere, nace, lleva, Todo queda acá. A veces peleamos por tierras. Sabemos que solamente vamos a utilizar 2 metros de largo por 1 metro de ancho y... Eso es. No se peleen, amigos, Bueno, queremos mandar saludos pues a todos nuestros amigos pues en el Centro Poblado Nueva Vida y a nuestro amigo Richard, Hoy viene haciendo su desayuno este hombre, Él cocina todos los domingos. Bueno, vamos a escuchar esta canción y saludándole también a profesor Leandro allá en Sacanche, Hoy, profesor, con esta música vas a bailar ahora, Muy bien, ahí saludando a todos nuestros amigos que están en sintonía.

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Son las 7:05 de la mañana, ¿ah? Muy bien, ahí, ¿ah? Conversando por ahí con un profesor, pues, que un ex profesor ya, ¿no? Que fue aquí en nuestro Augusto Salazar Bondi, que estaba full sintonía, fue de Radio La Explosiva, ahí en el distrito de Sacanche, viene chancando su dedo, chancando su maní, dice ahorita. Ay, profesor Leandro, un saludo para la familia Sol, Sol Cachique, dice, ahí en Sacanche, pues, que viene a full sintonía de Radio La Explosiva, A esta hora él viene soplando su horno, dice, hoy va a hacer el rico pan, hoy va a hacer los panes, está haciendo los panes el profesor y ahí está metiendo fuego, pues, al horno, Lo malo dice que él, pues, hasta su cabeza ya mete en el horno, Todo lleno de ceniza ya está ahorita ya el profe. Muy bien, broje, muy bien. Bueno, hay que hacer algo por la vida, ¿no? El profesor se gana, pues, su sencillo, pues, vendiendo sus panes, ¿no? La vamos a hacerle ya pedido, creo, desde de aquí ya al profesor, ya que nos traiga pan y maní. Oye, broje, el día que vienes tienes que venir trayendo el maní, pues, broje, Tienes que venir trayendo maní para que nos vendas. Bueno, qué bueno ahí que la familia Sol, pues, en el distrito de Sacanche, ¿no? Nos prefiere y está a full sintonía de Radio La Explosiva. Ellos a través de Radio La Explosiva se enteran lo que pasa, pues, acá en nuestro distrito de Pasarraya, ¿no? Lo que pasa y sucede, pues, a nivel nacional, ¿no? Bueno, hice un saludo, pues, para su compadre, Cleberdo, ¿no? Un saludo para su compadre Cleberdo, pues, que ahí le extraña, dice, extraña aquellos momentos. Aquellos momentos que vivieron los dos, dice. Bueno, queremos saludar, pues, acá en nuestro distrito, también en la avenida Pasarraya, pues, al tío Mimidor, que viene a full sintonía, pues, de Radio La Explosiva, Y vamos por acá también un saludo, pues, al tío Chumán, El tío Chumán también que viene a full sintonía de Radio La Explosiva. Para la familia Chuy Satalaya, Para la familia Chuy Satalaya, pues, ahí para René Chuy, más conocido como el Lapacho, ¿no? Lapacho, ahí un saludo, pues, para Leunicia, la señora, pues, ahí para todos sus hijos, ¿no? Que vienen a full sintonía de Radio La Explosiva. Qué bonito, qué bonito. Siempre es, vale, pues, no sintonizar, pues, Radio La Explosiva, porque Radio La Explosiva es la radio, el papá de las radios aquí en nuestro distrito del Alto Zapozoa, Pasarraya. Es la primera radio que hubo, ¿no? Aquí en nuestro distrito, Gracias a la gerencia, pues, que viene siempre pensando en los oyentes, ¿no? Mejorando cada día, Mejorando cada día en lo que es radio, ¿no? Muy pronto, pues, viene un locutor, pues, que trabajaba en Radio Caribeña, Muy pronto está ya en nuestro distrito, Como a veces los amigos quieren venir a conocer Pasarraya, ¿no? Porque Pasarraya es un distrito, pues, acogedor, tranquilo, pasivo, Bueno, queremos enviar saludos también ahí en la avenida Emilio San Martín para mi querida madre, pues, la señora Nilma, Nilma Satalaya, ahí que viene a full sintonía de la radio, Y un saludo también para el Dijunto, Ahí está el Dijunto, también sale a las 4 de la mañana y no quiere volver ya. 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
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Muy bien, bueno, queremos enviar saludos también por acá, nos escribe, pues, el barrio La Florida, dice, ¿no? Para el tío dormido, ahí está el tío dormido, pues, él más anda dormido que despierto. Él anda más dormido que despierto, dice, muy bien. Queremos enviar otro saludo también en el Centro Poblado Nueva Vida, para nuestro amigo Richard. Ahí está nuestro amigo Richard, pues, viene hoy ya haciendo su desayuno, hoy primo Richard. Ya deja ya, es primo, deja ya, primo. Después que cocina, dice, va a lavar. Bueno, primo, bueno. Ajá, ahí estamos. Saludándoles a todos nuestros amigos, a nuestras amigas también. Ama de casa, bueno, que están a full sintonía, pues, de Rayo La Explosiva. Van cocinando, ellos van bailando con este hermoso programa, ¿no? Que nosotros ponemos, pues, las músicas. Siempre a veces dice, ay, has puesto una música que siempre me hace doler el corazón, me hace derramar, unas músicas que me hace derramar pero las lágrimas recordando aquellos tiempos, dice. Bueno, un saludo también a nuestros amas de casa que siempre vienen recorriendo nuestro distrito vendiendo, pues, cualquier producto. Ahí vienen, pues, trayendo su mote con frijol, ¿no? Su humita, su maíz choclo, muy bien.

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a 7:30, ¿no? 7:30 de la mañana, hoy domingo, ves un poco medio sombrío, ¿no? Un poco medio sombrío, aunque a nuestros amigos que tienen granos para secar no les conviene, ¿ah? No les conviene a algunos, ¿ah? A algunos no les conviene, amigos, pero dice al mal tiempo buena cara, ¿no? ¿Qué se puede hacer, amigos? ¿Qué se puede hacer con el tiempo? Pues, amigo, el tiempo es el que nos da, pues, ¿no? Nos prefiere a veces con sol o lluvia, pero todo es bueno, amigos, en esta vida. ¿Ah? Va mejorando el precio del cacao, ¿ah? Qué bueno, ¿ah? Va mejorando el precio del cacao, ¿ah? Hoy amaneció con un hermoso precio el cacao, amigos, ¿ah? Muy bien, amigos, ¿ah? Si usted tiene cacao que vender, pues hoy el precio se incrementó, ¿ah? Subió de precio el cacao, amigos, ¿ah? Hoy estamos con un hermoso precio el día de hoy, ¿ah? King, se dice el kilo, a King es el kilo de cacao, amigos, el día de hoy, ¿ah? Qué bonito. Ahora sí amaneció, pues, alegre para nuestro... Una alegría para nuestros amigos agricultores cuando el precio de cacao, pues, sube, ¿ah? Si se dan cuenta, pues, todo este tiempo hemos estado, pues, en un precio medio inestable. Ahora sí se está estabilizando un poco el precio. Va mejorando y va mejorando la economía en el hogar. Bueno, queremos saludar, pues, a este profesor, pues, ahí en el distrito de Sacanche, que nos viene sintonizando a esta hora de la mañana, ¿ah? Un saludo, pues, para la familia Sol Sol Cachique, ¿ah? Ahí en Sacanche, ¿ah? Este profesor, dicen... No se despega, pues, ni cuándo ni qué hora de Radio La Explosiva, porque Radio La Explosiva es la mejor que él debe de escuchar, ¿no? Porque le pone las mejores músicas y a sus recuerdos, dice él, ¿ah? Al profesor Leandro, pues, viene sintonizándonos desde mucho tiempo, ¿ah? Mucho tiempo, si no es que recién nosotros nos vamos, pues, conectando con él, pues, nos va llamando. Hoy me dice, yo soy fiel oyente de Radio La Explosiva, ¿ah? Muy bien, profesora. Ah, muy bien, pues, profesora, ahí usted también sigue, pues, haciendo ese rico pan. El día que viene, profe, no olvides de venir traernos maní. Ah, Sacanche, la zona, de la tierra del maní, ¿ah? Donde puedes encontrar, pues, un turrón de maní cocinado, ¿ah? De todo, ¿no? Nuestros amigos, pues, ahí hacen de todo. Qué bonito, ¿ah? Muy bien, ¿ah? Bueno, queremos saludar también en el caserío de Yacosiza para nuestro amigo Julián Pérez, pues, que ahí está el hombre, pues, amaneció también con ganas de querer trabajar el día de hoy domingo. Ya tempranito él ya se fue a dar de comer a su gallina, ¿ah? La está revisando el alambrado. Pues claro, vale a revisar el alambrado, porque siempre a veces los ganados, pues, los tumba, ¿no? Bueno, por acá también queremos hacer un... Llegar un saludo, pues, en Churuzapa, pues, para el tío Humberto, ¿ah? Más conocido como el Curachano, pues, ahí el hombre dice, dejando de estar chumpeando y ha ido a ver su trampa. Solamente ha encontrado un lobocho. Solamente ha encontrado un lobocho, dice. Ah, el lobocho lo va a hacer frito, carajo. Ya está de aguas este tío, ah, muy bien. Ahí también al tío Bandido, ah, en la avenida Emilio San Martín, pues, al tío Bandido, pues, que él viene sintonizándonos a esta hora de la mañana. Y un saludo para todas nuestras amas de casa que siempre vienen ellos sintonizando y a esta hora, pues, preparando el rico desayuno, ah. Algunas vienen, pues, vendiendo por ahí el mote, ah, vienen vendiendo, pues, el culantro Sacha, culantro Castilla, el tomate, ¿ah? La cocona. Ahora vienen vendiendo también la rica sachapapa, ¿ah? El dale dale, por ahí nuestras amigas, ama de casa, pues, como recorren la ciudad, ¿no? Vienen recorriendo, ¿ah? Hasta ellos dicen, ¿cuándo tendremos un mercado? Muy pronto, amigos, vamos a tener nuestro mercado, ¿ah? Para tener un puesto donde puedas encontrar, pues, los productos de primera necesidad, como le dicen, de la chacra a la olla, ¿ah? Muy bien. 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
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Ahí está nuestro amigo, ¿ah? Muy bien amigo, muy bien, ahí estamos, ¿ah? Vamos a ir al tema musical, ¿ah?

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Son las 7:54, 7:54, nosotros ya estamos llegando a la parte final de nuestro programa, ¿no? Ya nosotros poco a poco ya nos vamos ya llegando a la final. Agradeciéndoles a todos nuestros amigos que pues hoy nos sintonizan día a día, ¿no? Agradeciéndoles a todos ustedes, amigos. Nosotros hacemos este programa todos los domingos. Esperemos pues que sea de su agrado, ¿no? Nosotros venimos haciendo y agradeciéndole también a Gerencia por darnos esa oportunidad para nosotros estar haciendo este hermoso programa, ¿no? Domingo a domingo. Nosotros venimos haciendo programas solamente los domingos de 6 de la mañana hasta las 8. Muchos me llaman, me preguntan, oye, ¿por qué no haces programa? No, es que nosotros hacemos programas solamente los domingos. Saludándoles, pues acá vamos a saludar pues acá en el distrito de Sacanche al profesor Leandro. Oye, profesor, pues esperemos que tengas un excelente día el día de hoy. No te despegues ni qué horas con Radio La Explosiva. Más adelante viene un hermoso programa también conducido por nuestro amigo Henry Aguilar a partir de las 8 de la mañana. Nosotros vamos a seguir pues presentándote las mejores canciones, los mejores recuerdos. Aquí solo aquí lo escuchas en Radio La Explosiva, solo en Radio La Explosiva. Las demás ya fueron, las demás ya fueron. 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Muy bien, amigos, nosotros nos vamos despidiendo de este hermoso programa, agradeciéndoles a todos nuestros amigos auspiciadores que han hecho todo lo posible el día de hoy. Amigos agricultores, hoy mejoró el precio del cacao. Agradeciéndoles a toda esa ama de casa que nos han preferido el día de hoy para entrar a sus hogares, a través de Radio La Explosiva. Bueno, nosotros nos vamos agradeciendo también a Dios por prestarnos la salud, por darnos la salud y darnos esa dicha de volver en la otra, el otro domingo, ¿no? Nosotros tratemos de volver los otros domingos, si Dios nos presta la vida, estar compartiendo con ustedes, haciendo este hermoso programa. Bueno, como todo inicio tiene su fin, yo me despido de todos ustedes, amigos. Gracias, gracias a papá Dios, gracias a todos ustedes. Chau, chau, permiso. Hoy me voy contento y alegre.

¿cómo están? Buenos días, bienvenidos a la secuencia de baladas y boleros. ¿Cómo están nuestros amigos? Buenos días, bienvenidos a esta bonita secuencia. Una secuencia dominical donde tú estás pronto full chamba, full trabajo. Reunidos ahí, la familia, las amistades. A esta hora de la mañana, y nosotros desde aquí queremos saludar para todos nuestros amigos que están en plena sintonía de la radio. Iniciamos la secuencia hoy domingo 5 de julio, como siempre, con todas las ganas de presentarles canciones y baladas que hablan de amor a esta hora de la mañana, a través de la explosiva 102.1 FM, la tiene todas. Buenos días, bienvenidos a esta secuencia romántica de baladas y boleros que hablan de amor.

qué bonita canción, bonito éxito con esta canción que se llama Dios mío, haz que me enamore. Haz que me enamore con Leo Dan. Canciones como esta de recuerdo. Bueno, son las 8 de la mañana con 15 minutos, 8 y 15. Un saludo muy especial para mi amigo Moisés Montenegro, para la señora Lucy. 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Bueno, queremos anunciar una información lamentable también a esta hora. Queremos avisar a la población de Nueva Vida, a la atención a la población de Nueva Vida. Hoy dejó de existir en el distrito de La Libertad, en Bellavista. Ajá, atención. Hoy dejó de existir en La Libertad, en la provincia de Bellavista, la señora Judith Salas Tonama. Dejó de existir el día de hoy en La Libertad. Bueno, firma este comunicado a su hijo Wendor Tonama Salas desde La Libertad. Nos agradece, ¿no?, por hacerlo posible este anuncio de condolencias. Ha sido el día de hoy la señora Judith Salas Tuanama. Amables oyentes de La Explosiva Radio, continuamos con el programa 102.1 FM. 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

¿Qué pasó por ahí? DJ Explosivita haciendo su travesura a esta hora de la mañana. 8 de la mañana con 24 minutos, 8:24. Reiteramos el comunicado, atención, nueva vida, atención, nueva vida, atención, atención. Hacemos el conocimiento a la población de Nueva Vida, atención, ajá. Que falleció la señora Judith Salas Tonama en el distrito La Libertad, en Bellavista. Dejó de existir el día de hoy. Su hijo Wendor Tonama Salas brinda este comunicado a la población de Nueva Vida, ¿eh? Que, momentos de profundo dolor por la irreparable pérdida de la que en vida fue Judith Salas Tonama. Falleció el día de hoy en el distrito de La Libertad. 8 de la mañana con 25 minutos, 8:25. Mientras tanto, nosotros seguimos con más canciones de recuerdo, canciones y baladas que hablan de amor a esta hora de la mañana a través de la explosiva. 8 de la mañana con 26 minutos, 8:26. Somos la explosiva, baladas y boleros que hablan de amor.

bonita canción con Camilo Sesto. Esta canción se llama Jamás. Bonita canción romántica que va directamente al corazón, a la mente, te llena de bonitos recuerdos, ¿eh? 8 de la mañana con 32 minutos. 8 y 32 minutos. Baladas y boleros que hablan de amor a esta hora de la mañana. Un saludo para mi Jorge Pereira, nos dice que le encantan estas canciones. Para mi Jorge Pereira, fanático de las canciones y baladas y boleros que hablan de amor. Bueno, es una canción sonando antes que esta canción de Camilo Sesto. Vamos a ver, señor. Muchos no saben o cómo quisieran conocer la historia de Camilo Sesto. Camilo Sesto nació en 1946 y falleció en el 2019. ¿Eh? Parte de la historia de Camilo Sesto, fue un ícono cantautor, productor y actor español, cuyo nombre real era Camilo Blanes Cortés, nacido en Alcoy, Alicante. ¿Eh? Se convirtió en una leyenda de la balada romántica y pop latino, con ventas millonarias de discos y éxitos atemporales como Vivir Así Es Morir de Amor. Sus inicios musicales de Camilo Sesto, desde muy joven, demostró inclinación por el arte, destacando pues en la pintura y el coro de su colegio en Alcoy. A los 16 años, Camilo Sesto se unió al grupo Los Dyson. En 1964 se trasladó a Madrid para probar suerte en el mundo de la música. Tras formar parte de la banda Los Botines, inició su carrera en solitario a principios de los años 70, adoptando pues inicialmente el nombre artístico de Camilo Sesto. Así que su etapa de mayor esplendor llegó a la mano del cantautor Juan Pardo, quien produjo pues sus primeros sencillos como solista. Camilo Sesto se convirtió en un ídolo de mesas tantas en España como en América Latina, gracias a su potente voz y sus propias composiciones, publicando pues verdaderos himnos como Algo de Mí, Perdóname y Jamás, lo que acabaron de escuchar. Además, en 1975 marcó un hito en la historia del teatro musical en español, al protagonizar y producir la versión madrileña de la ópera de rock Jesucristo Superstar. Así que a lo largo de su trayectoria recibió numerosos galardones Camilo Sesto, incluyendo ovaciones memorables en escenarios como el Festival de Viña del Mar en Chile. Tras décadas de giras y éxitos, falleció pues en Madrid el 8 de septiembre del 2019 a causa de un paro cardiorrespiratorio, dejando una huella imborrable en la música en español. Amables, esa es parte de la historia de Camilo Sesto. Tú estás en sintonía de La Explosiva 102.1 FM, con baladas y boleros que hablan de amor. Ya lo saben, buenos días, bienvenidos. Hablando para ustedes, soy Henry. Gracias por su amable sintonía.

Qué bonita canción con Leo Dan, amables oyentes. Leo Dan cantando en esta tarima y nuestro escenario imaginario. Aquí en Baladas y Boleros que hablan de amor. Leo Dan, amables oyentes, Leo Dan, Leo Dan, nacido pues en Leopoldo Dante Tevez el 22 de marzo de 1942 en Atamisquí, Argentina. Es un argentino, Leo Dan es argentino. Falleció el 1 de enero de 2025. Fue un legendario cantautor y actor argentino, ícono de la palabra romántica latinoamericana. Compuso más de 1000 canciones y popularizó clásicos como Cómo te extraño, mi amor. Te he prometido, dejando un legado imborrable en la música española. Nació en la provincia de Santiago, Astero. Leo Dan demostró un talento natural por la música desde muy temprana edad. Sus orígenes de primeros pasos, que nació pues en la provincia de Santiago. A los 4 años aprendió a tocar la armónica y a los 11 la guitarra. En su juventud fundó un grupo de rock llamado Los Demonios del Ritmo. A los 20 años viajó a Buenos Aires con grandes sueños y rápidamente firmó un contrato con la discográfica CBS, hoy Sony Music. Su primer gran éxito, Celia, lo catapultó pues mediante a la fama. Así que durante los años 60-70, Leo Dan se convirtió en una figura indispensable de la música popular, fusionando pues baladas, folclore y sonidos de mariachi. Grabó más de 70 álbumes y vendió más de 40 millones de discos alrededor del mundo. Así que Leo Dan, tras casarse con Marieta Tevez en 1966, vivió una temporada en España donde expandió su rotundo éxito comercial. Además de su carrera musical, participó en el cine y la televisión, realizando pues películas como Santiago Querido. Así que su legado e impacto, Leo Dan, su música trascendió generaciones y fronteras geográficas. Sus inolvidables temas fueron versionados por múltiples artistas y su canción Te He Prometido fue parte de la galardonada película Roma, dirigida por Alfonso Cuarón. Entre sus numerosos galardones, recibió el premio Grammy Latino a la excelencia musical en el 2012. Y querido artista falleció en Miami a los 82 años, dejando tras de sí un repertorio atemporal que continúa vigente de la canción popular, amables oyentes. Esa es la historia de Leo Dan aquí en La Explosiva, baladas y boleros que hablan de amor. Turno para continuaros.

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8 de la mañana con 55 minutos. 8:55. Bueno, anunciamos pues el sensible fallecimiento en La Libertad, del distrito de La Libertad, en la provincia de Bellavista. Dejó de existir la señora Judith Salas Tuanama. Bueno, su hijo Wendor Tuanama Salas hace conocimiento esta lamentable noticia. De condolencias para la población de Pasarraya y Nueva Vida, Alto Zaposo. Bueno, lamentamos la irreparable pérdida de Judith Salas Tuanama en La Libertad. Bueno, llegamos a la parte final, no hay tiempo para más. Agradecerle de una manera muy especial a usted, señor, señora, abuelito, abuelita, que nos han escuchado aquí. A nuestros amigos también de la banca, la industria y el comercio, a nuestros hermanos comerciantes, negociantes, que día a día se esmeran para sobresalir en esta difícil situación de nuestro país, ¿no? Punto final, lo vamos. Gracias por su amable sintonía y su atención a esta edición de Baladas y Boleros. Nos reencontramos el domingo, Dios mediante. Chao, cuídense. Buenos días. Permiso.

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0: ahora.
1: 9:34.
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2: Son los ingleses, golpeé con mi chinda. O sea, Inglaterra, usted ya. Yo español, viniendo de África, viniendo a hablar así en Perú. Ahora sí. Pero primero quiero saludar a la gente de Jujuy, a la familia Rodríguez Cárdenas, ahí está, un abrazo para todos ustedes. Y la gente de Lima, para la gente de Consorcio Music Bar, ahí está, para Elvis Carvio, un abrazo para todos ustedes. Amigos y amigas, ahora sí, chicas, acérquense un poquito al escenario, chicos también, ¿por qué no nos acercamos al escenario? Ahora sí, vamos a bailar, vamos a gozar con todos ustedes, dice, en la marcación.

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30, 10 y 22. 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

0: la hora 10 y 52. 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

0: la hora 11 y 26. 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
1: Para Polcito, para Brian, los primos, gente, los polvos azules, ¿ah? Cuida Polcito, Brian. Para los primos, la gente de polvos azules. También la gente del norte, Chiclayo.

0: Señor. Éxito para todos y para toda la gente maravillosa que disfruten ese bonito ambiente. Síguense para Valer, para Cintia, para Marisa, para Jimmy.
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la hora 12:49. 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

0: la hora
1: 1:36.
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Tienes el privilegio por haber nacido en esta hermosa tierra. 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

la hora 2:08. 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

0: la hora 2:44. 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

0: ¡Qué buena canción! ¡Cholita! ¡Éxito! Verano 2025. Miguel así, reclámalo así. Y la voz de Gran Soriano para toda la gente.
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2: Esta canción de DC Reto

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la hora 3:34. 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

30, 4 y 11. 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

0: 44 y 41. 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
1: Son los ingleses, golpeé con mi chinga. O sea, Inglaterra, usted ya. Yo español, viniendo de África, viniendo a hablar así en Perú. ¡Ahora sí! Pero primero quiero saludar a la gente de Jujuy, a la familia Rodríguez Cárdenas, ahí está, un abrazo para todos ustedes. Y la gente de Lima, para la gente de Consorcio Music Bar, ahí está, para Elvis Carvio, un abrazo para todos ustedes. Amigos y amigas, ahora sí, chicas, acérquense un poquito al escenario, chicos también, ¿por qué no nos acercamos al escenario? Ahora sí, vamos a bailar, vamos a gozar con todos ustedes, dice, en la marca.

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la hora 5:29. 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

0: la hora 5 y 59. 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

0: la hora 6:33. 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
1: Para Polcito, para Brian, los primos, gente, los polvos azules, ¿ah? Cuida Polcito, Brian, para los primos, la gente de polvos azules. También la gente del norte, Chiclán.

0: Señor. Éxito para todos y para toda la gente maravillosa que disfrute ese bonito ambiente. Silencio para Valer, para Cintia, para Maritza, para Jimmy.
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